tiempo. Descubrí una extraña conexión de mi persona. Descubrí que no iba a parar de viajar nunca por más que quisiera. Entonces, descubrí que me podía ir a cualquier parte del planeta. En realidad, me hubiera encantado descubrir otra cosa. Quizá por eso tardé tanto en descubrirlo. Voy a tratar de ser lo más claro posible.